7, 3 minutos nos separan de la 1 y me voy a despedir con un tema, un clásico. Fíjate que esta canción se llama La Diferencia, de la sonorense Beatriz Adriana, una emblemática balada que la escuchamos por primera vez en 1993 dentro del álbum Grandes Éxitos Rancheros. Fíjate que esta canción nos habla de la resignación, el amor no correspondido y la dignidad ante el rechazo. Donde una persona pues es consciente, ¿no?, de que el amor pues no es correspondido, pero pide por favor que no la despierten de la ilusión, porque aunque no sea correspondida, ella es feliz. Una lección de vida, claro, de empatía, ¿no?, de decirle a la otra persona, oye, ponte en mi lugar, date cuenta que la única diferencia entre los dos es que si esto fuera al revés, quizá yo sí te correspondería. Ay, un tema muy bonito y muy fuerte. Pero nos vamos a quedar con Viva la Noticia, el noticiero de la gente con Aide Verduzco y todos sus colaboradores. Por la tarde llega Servando Jara con la mejor programación musical. Ya me despido por este lunes, lunesito 13 de julio. Que tengas una excelente tarde, buen provecho. Pero mañana una cita, ya lo sabes, desde las 9 de la mañana hasta la 1. Tu Carlita Barreyes de confianza al aire. Recuerda, nada de seguir suena, la que buena.

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Iniciamos. Estos son los avances del día.

0: Protección Civil imparte capacitación para administrar los refugios temporales. José Roy Navarrete, director de Protección Civil en Sinaloa, pide reforzar la prevención tras muerte de niño en Playa Las Glorias. Imparte capacitación para administrar los refugios temporales. José Roy Navarrete, director de Protección Civil en Sinaloa, pide reforzar la prevención tras muerte de niño en Playa Las Glorias. Abogados exigen acciones preventivas en establecimientos públicos tras la muerte por ahogamiento del niño Aldo Emiliano en un restaurante de Playa Las Glorias, Guasave. Abogados del Colegio Gonzalo Armienta Calderón en Guasave conmemoran su día con un llamado a la unidad ante los retos actuales del derecho. Avanza programa de trampas de grasa. Jumapac analiza sanciones para quienes no participen. DIF Guasave instala centro de acopio para apoyar a familias afectadas por sismo en Venezuela. Juan José Ríos ofrecerá descuentos en agua potable y predial del 15 al 30 de julio. El Partido Verde en Sinaloa es un partido con estructura, afirma Ricardo Madrid. En los deportes, México U21 es medalla de bronce en la Copa Panamericana U21 USA 2026.
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0: Viva la noticia. Hoy es lunes, estamos iniciando la semana, es 13 de julio de este séptimo mes del año 2026. Hoy es día de Anacleto, de Clelia, Teresa, Sara, Eugenio y Enrique. Felicidades a quienes lleven estos nombres. Hay que celebrar la vida, es hoy, no hay mañana. Hoy en los cumpleañeros, felicitar con muchísimo gusto a mi amiga Manuela Bañuelos, que está anexando un año más de feliz existencia. Un abrazote y bendiciones para tu vida, querida Manuelita. A Enrique Cárdenas Castro, muchas felicidades. Ana María López, Guadalupe Pineda, muchísimas felicidades. Y felicitar también con muchísimo gusto a Aarón Rivas Gámez, hijo de nuestro jefe Aarón Rivas, y Luqui Gámez, está de manteles largos. Aaroncito, Aarón Rivas Gámez, quien es parte de la empresa ARS Comunicaciones, gracias a ellos estamos aquí en La Qué Buena, en Guasave. Para Aarón y para todos los cumpleañeros, para quienes celebran una fecha en especial, su onomástico, su día de los novios, de matrimonio, simplemente el hecho de estar ahora aquí gozando de la vida, respirando en este mundo, hay que celebrarlo en grande. Por lo tanto, les enviamos las mañanitas alegres.

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2: El pronóstico meteorológico de hoy, lunes 13 de julio. Cielo despejado con temperaturas máximas de 38 a 42 grados se prevén este día en Sinaloa. Asimismo, la nubosidad y probabilidad de lluvias comenzará a incrementar en el transcurso de la tarde, principalmente en zonas de montaña y municipios del sur. En este momento, el clima en la región de Petatlán es de 37 grados centígrados.
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3: Calorcito rico en Guasave, todos estos días ha estado muy fuerte el calorón, hay que cuidarnos, hidratarnos, tratar de no exponernos a la radiación solar que está muy fuerte, eso complica a los problemas gastrointestinales, el cáncer de piel, el calor. Cuando no nos cuidamos, pues nos provoca problemas serios de salud. Está en nosotros también evitar exponernos al sol si no hay necesidad. Hay gente que trabaja en el sol, como nuestros amigos albañiles, ni modo, pero hay que hidratarse, hay que tomar agua, limonadas con sal, sueritos, cuidarnos mucho porque la vida es bien bella. Mientras que estemos en este mundo, hay que tratar de vivirlo, pero bien, en positivo y, por supuesto, sanos. Para eso vinimos a este mundo, a disfrutar, no a conflictuarnos, no a estar enfrentando, no estar peleando por tonterías, dejarnos de hablar por tonterías. Así pasa y pasa mucho en todas las familias, en los grupos de amistades, o sea, en todas partes hay problemas, no crean que ustedes nada más los tienen, todo mundo los tenemos y somos tan dados a meternos en broncas innecesarias, la verdad. Son innecesarias porque en este mundo vamos de paso, hay que portarnos bien y tratar de ser felices. Vamos a iniciar este día con la información que tenemos preparada para esta tarde. Hoy hubo una reunión de Protección Civil, impartieron un curso de capacitación para administrar los refugios temporales. Hablando de la temporada de calor, se acerca también la temporada de lluvias, ya hay pronósticos extendidos de lluvias, principalmente para el centro y sur del estado de Sinaloa, y lluvias aisladas para el norte. Estamos en temporada, así que hay que prepararnos para todo y también para salirnos en caso de inundaciones que nos lleguen a nuestros hogares o centros de trabajo. Vamos a escuchar al secretario del Ayuntamiento de Guasave, Feliciano Valle Sandoval.
4: Y ahorita, en este momento, creo que estamos muy, muy a tiempo de estar en esta gran coordinación todos como funcionarios. Agradecerle al jefe de los servicios regionales, que es quien coordina todas las instituciones educativas a cargo de la Secretaría de Educación Pública y Cultura en el municipio de Guasave, que son principalmente los refugios temporales cuando llega a existir alguna situación de inundaciones o de riesgos por fenómenos climatológicos, de prepararnos para, en caso de que llegara a necesitarnos, a necesitarnos, estar todos listos, disponibles 24/7 y en total coordinación de qué es lo que tenemos.

0: parte fundamental también la coordinación que tenemos institucional con CEP, con la Secretaría de Educación Pública, con la coordinación de los residuos temporales, deportes también, el licenciado Osvaldo, que nos ha apoyado también con el refugio temporal principal que tenemos aquí en la Estrada Medina. Sean bienvenidos todos, muchas gracias por la asistencia. Creo yo que va a ser de suma importancia esta capacitación, porque aquí es que saber qué hacemos cada uno de nosotros, qué nos toca. Somos un equipo y yo creo que el resultado de un trabajo, el trabajo en equipo, se ve en el resultado de cada acción o las acciones en conjunto de todos y uno de nosotros.
1: En este evento estuvo el director estatal de Protección Civil, Roy Navarrete Cuevas.
2: Y pues muy contento también de estar el día de hoy, no solamente arrancando la semana de la prevención, que ahorita ya arrancamos por la mañana. Le agradezco mucho al secretario del Ayuntamiento, Feliciano Valle, como él dijo, tenemos una amistad de hace años, y le agradezco también mucho al licenciado Macario Gagiola por la invitación a arrancar esta semana de la prevención aquí en Guasave. Y qué mejor hacerlo también en la capacitación que vamos a dar. Yo voy a dar la introducción a esa capacitación en la administración de los refugios temporales. A veces creemos que traer a las personas, a las familias, a las comunidades, sacarlas de sus hogares para llevarlos a los refugios, a veces se torna muy complicado. Pero créanme, la administración del refugio es mucho más complicada. A mí me tocó lidiar con el huracán Manuel, estaba yo como comandante de bomberos de Naulato y dirigía también Protección Civil, y me tocó recibir ese fenómeno natural. Tuvimos 7,178 damnificados. Yo creo que es el tópico, según mis registros de 26 años que tengo en esta hermosa actividad, que el Estado de Sinaloa tiene tantos damnificados. Y el tema de nosotros fue los refugios temporales. Y es por ello que nuestra gobernadora nos pidió estar en cada uno de los municipios capacitando en los refugios temporales a nuestro sistema para saber el quehacer de cada una de las instituciones, el quehacer de cada uno de los departamentos, de las direcciones.
1: Nos vamos a la pausa, es la 1:00 p.m, 16 minutos.

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0: viendo a través del streaming, estamos transmitiendo en vivo por Viva la Noticia Guasave. Quienes nos escuchan por La Qué Buena 88.9, siempre que paso por algún lugar y escucho que tienen la radio La Qué Buena 88.9 a todo volumen, me da muchísimo gusto. Eso quiere decir que les gusta nuestra programación, tanto musical como de noticias. Les aseguramos que estamos haciendo todos los días lo posible por mejorar, por tener más calidad, para que ustedes estén siempre pendientes de nosotros y no se desconecten. Estamos agradecidos por el crecimiento que en 2 años, unos meses hemos tenido, y vamos por muchísimo tiempo más. Para eso trabajamos todos los días. Este fin de semana dio la nota Guasave con una situación muy crítica, el ahogamiento de un menor de edad en Playa Las Glorias, en una fosa séptica de un restaurante en esta playa, una de las más importantes que tenemos en el estado de Sinaloa. Hoy el director del Instituto de Protección Civil de Sinaloa, Roy Navarrete Cuevas, pues nos da su postura en torno a esta situación que se presentó en Guasave este fin de semana.
1: Como gobierno del estado, obviamente lamentamos el hecho que sucedió con este niño de 4 años. Aquí siempre nosotros hemos hecho la invitación. Nuestro sistema tiene 40 años. En esos 40 años siempre hemos impulsado a la ciudadanía, a los empresarios, a las familias, que contemos con sus programas de seguridad. La gestión de riesgos es muy importante y es una responsabilidad compartida. La ley es muy clara, a nosotros nos pide hacer revisiones aleatorias, eso lo hacemos todos los días, ¿no? Y la responsabilidad de las unidades económicas, pues, hacer sus programas de seguridad para la reducción de riesgos. Y solamente subrayo la palabra reducción de riesgos. Aunque tengamos los programas preventivos, es muy difícil puntualizar cada punto donde hay alguna condición insegura, algún acto inseguro, es muy complejo. Siempre muy importante también el cuidado y la protección de los más vulnerables, niñas y niños, nuestros adolescentes también, que juegan un papel fundamental. Así que nosotros siempre le apostamos a la parte preventiva. La parte preventiva para nosotros es el eje transversal de la protección civil aquí en el estado de Sinaloa, donde hacemos la invitación a todas las unidades económicas que cuenten con sus programas de seguridad para la reducción de riesgos. Comento de nuevo de que el riesgo es una condición latente, siempre está, siempre existe, no existe riesgo cero. Y hay espacios que en ocasiones se complican las condiciones generalizadas de cada uno de los espacios, e incluso en los propios hogares, porque en los hogares es donde pasan la mayor parte de las cosas. Caídas, infartados, personas quemadas, fugas de gas, es en el hogar. Porque si estamos buscando que todas las unidades económicas de más 136 mil que están en el estado de Sinaloa cuenten con sus programas de seguridad, en el hogar, que estamos haciendo, ¿no?
0: De acuerdo a la opinión de Roy Navarrete, el director estatal de Protección Civil, no existe riesgo cero, principalmente en grupos vulnerables, que son los niños y los adultos mayores, pero todos, sin excepción, estamos en riesgo en la casa, fuera de ello, en la carretera, en las escuelas, en los centros de trabajo. Siempre hay riesgos de sufrir algún accidente y desafortunadamente de perder la vida. Vamos a escuchar al funcionario estatal sobre este tema tan importante, porque muchos nos creemos inmortales y arriesgamos nuestra vida todos los días. ¡Viva la
1: noticia! Hay que revisar, ellos deben de contar con sus programas internos de seguridad a nivel municipal. Ellos todos los días, ellos hacen también revisiones aleatorias, pero nos convoca a todos los negocios que cuenten con sus medidas de seguridad. Obviamente el municipio ya ha hecho las revisiones, en Semana Santa volvieron a hacer revisiones, el riesgo va a seguir ahí, ¿no? Latente siempre, y así que invitamos a todas y todos a contar con su programa de seguridad. Bueno, el término de clausura yo creo que no es lo más adecuado. Aquí lo más adecuado es saber cómo podemos aumentar las capacidades también de cada una de las unidades económicas. Si nosotros analizamos que cada una de las unidades económicas estén 100% cumpliendo con la normatividad, tendríamos que clausurarlas todas. ¿Por qué? Porque no hay una unidad económica que esté al 100% que no tenga riesgo, porque el riesgo está aquí donde estamos parados, es una construcción. La construcción social, así está. Lo que tenemos que determinar, la gestión de riesgos, ver puntos de vulnerabilidad para poder reducirlo. Siempre hay detalles que mejorar. Hay que ver a la unidad económica, okay, que cuente con sus medidas de seguridad, convocarlos a que cuenten con sus programas internos de protección civil. Y es una situación que siempre vamos a estar nosotros empujando para que todas las unidades económicas del Estado de Sinaloa tengan sus programas de seguridad.
0: También los abogados fijan su postura en torno a esta situación tan lamentable donde murió ahogado el niño Aldo Emiliano en un restaurante de playa Las Glorias, Guasave. Escuchemos al presidente de la Alianza Mexicana de Abogados, Ricardo Beltrán Verduzco.
2: Pues en la verdad muy trágico, y enviar nuestras condolencias a la familia. Y aquí, cada vez que sucede un hecho de esta naturaleza, pues se prenden muchísimas cosas, las autoridades deciden emprender acciones, pero yo creo que estos deben de ser acciones permanentes. Aquí, compartidamente, la COEPRIS, Protección Civil y la Secretaría de Trabajo y Previsión Social son las que deben de intervenir en este tipo de establecimientos. Para que los establecimientos funcionen como tal, deben de cumplir todos los requisitos integrales, los que dispone COEPRIS, los que dispone Protección Civil y los que dispone la propia Secretaría de Trabajo y Previsión Social, con una revisión permanente de la Secretaría de Trabajo y Previsión Social, no con fines recaudatorios, como lo han hecho, no, con fines preventivos para evitar este tipo de situaciones en las que estaba expuesta una fosa séptica, cuando se supone que la autoridad sanitaria, que la autoridad de protección civil y las revisiones constantes y periódicas de la Secretaría del Trabajo, pues debieran de haberlo prevenido y no lo hicieron. Entonces ponen en riesgo a las personas que asisten a esos lugares. Por eso debe, insisto, hacerse una revisión muy exhaustiva. No nada más en Playa Las Glorias, en todo el municipio de Guasave, para efecto de verificar si los establecimientos están cumpliendo con la formalidad de protección civil, y para que en lo sucesivo no permitan que se instale ningún establecimiento si no cumple con los requisitos que establecen esas tres dependencias.
0: El día de ayer se celebró el Día del Abogado. Ayer 12 de julio, el Colegio de Abogados Gonzalo Armienta Calderón estuvo de conmemoración con un llamado a la unidad ante los retos actuales del derecho. Hubo diferentes actividades que fueron presididas por la presidenta del organismo, Mónica Portugal, con la asistencia del presidente de la Alianza Mexicana de Abogados, Ricardo Beltrán Verduzco, y socios de este organismo. Iniciaron la jornada con ofrenda de honor a los abogados caídos, para posteriormente escuchar ponencias de las y los profesionales del derecho, que desde los distintos ámbitos de servicio trabajan en favor de la legalidad, la justicia y la defensa de los derechos de las personas. También se entregaron algunos reconocimientos a abogados. Ricardo Beltrán Verduzco, presidente de la Alianza Mexicana de Abogados, dice que no hay mucho que celebrar mientras

0: que tiene muchísimos años, y de manera muy especial Sinaloa, que tiene 22 meses en esta tragedia que no tiene precedentes, y que definitivamente al haber un poder totalitario, porque no vemos la división de poderes como debiéramos estar constituidos, nada más es de facto, pero no es real esa división de poderes, porque el poder ejecutivo concentra el poder judicial y concentra el poder legislativo, y eso sucede en los estados también emanados con un gobierno similar al del partido que gobierna a nivel nacional. Entonces es por demás comentar que nuestra gobernanza y nuestro estado de derecho está vulnerado, que nuestra vida y nuestro patrimonio está en riesgo, porque quien debe de salvaguardarla es la autoridad y no lo hace, que la corrupción ha crecido de manera exponencial, y que nuestra democracia está en riesgo también, con una institución que está minada por el gobierno y que es la única garantía que tenemos para que el país pueda salir de este terrible hoyo en el que se encuentra. Tiene que haber una democracia muy fortalecida y tiene que haber posibilidades de que se nos permita tener esa libertad. Entonces, no la hay, lamentablemente, y por eso nuestra profesión ahorita no tiene nada que celebrar. Estamos conmemorando. Mientras haya muertes, mientras haya niños, mientras haya mujeres, mientras haya esta desgracia, no hay nada que celebrar.
1: Nos vamos a la pausa, es 1:31, regresamos a Viva la Noticia Guasave.

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3: Seguimos en Viva la Noticia. Avanza programa de trampas de grasa. Jumapag analiza sanciones para quienes no participen. Vamos a escuchar al gerente de la Junta Municipal de Agua Potable y Alcantarillado de Guasave, Modesto López Leal.
4: Sí, de hecho, vamos a tener para la semana que entra una reunión con ellos para darle seguimiento a lo del programa que empezamos con la instalación de trampas. Darle seguimiento y escoger una trampa en específico acorde a las necesidades de cada restaurante, porque pues también los restaurantes dependen del tipo de comida que se hagan en eso, pues es el tipo de trampa que vamos a hacer, ir coordinados y ponerle un precio más o menos que hemos coincidido todos en una trampa que cuesta alrededor de 10,000 pesos, que es la ideal para que en la mayor parte de los restaurantes se aplique. Y hay restaurantes más grandes que se ocupan unas un poquito más amplias que acumulen más agua y que se les pueda dar mantenimiento por parte de la Jumapag, pues para que las grasas no se ingresen a los alcantarillados. Pero la verdad, pues es parte del problema, el tema de las grasas, como es más liviana que el agua, pues a la hora de que vaya a haber un derrame, pues lo primero que brota por las alcantarillas pues viene siendo las grasas.
3: Modesto López, gerente de Jumapag, asegura que iniciaron este proyecto con socios de Canirac, sin embargo, la apertura es para que se integren todos los comerciantes locales.
4: No, sí, de hecho va a ser el necesitamos comenzar con algo porque es un programa nuevo, pero los demás se van a ir integrando. Necesitamos buscar un tipo de te digo, de sanciones que a lo mejor se escucha muy fuerte la palabra, pero es una forma de presión que sirve a los comerciantes o cualquier ciudadano para que acuda o haga algo para buscarle una solución a este problema. Yo creo que es un comienzo. Las sanciones nada más es algo como para decir, ey, arrímate, porque por la verdad con el diálogo es muy poco los resultados que a veces se tiene cuando se trata de gastar dinero, hacer una inversión, pero sí necesitamos, queremos que la ciudad cambie, necesitamos empezar. Yo creo que nunca es tarde, todo el tiempo se le tiene miedo a algo nuevo, algo desconocido. O a nadie se anima a dar el primer paso, pero yo creo que ya estamos a tiempo de que Guasave cambie, de que esto que se comenzó hace alrededor de una semana es algo que ya debía venirse arrastrando por lo menos hace unos 30 años que se debía venir trabajando con este sistema.
3: Ormandy Ahumada, director del sistema DIS Guasave, informa del centro de acopio que se instaló para apoyar a familias afectadas por sismo en Venezuela.

0: aquí en la instalación de DIF, está de un horario de 8 a 3, va a estar todavía de aquí en miércoles está abierto, para posteriormente nosotros llevarlo, lo que se junte para Culiacán.
1: ¿Solamente tiene ese punto de donación aquí en el municipio?
0: Sí, ese punto tenemos ahorita, nuestra compañía de instalación de DIF.
1: ¿Hasta el momento cuántos lo han recabado?
0: Pues va, sí, la gente está tomando y creo que en estos días va a ir más gente.
2: ¿Qué es lo que están solicitando, Hermandí?
0: Pues víveres como no precederos, también papel de rollo, ropa, todo lo que todo el tiempo se ha acopiado, todo el tiempo lo que se ha recopilado siempre es lo mismo. Tipo de diferentes gente que sea de utilidad para la gente ya y luego que sea que aguante, enlatado, todo. Es lo que hemos tenido más, enlatado, arroz, frijol, papel de rollo, ropa, es lo que hemos tenido más, que ha llevado más gente.
3: ¿Cuál es el llamado a la ciudadanía?
0: ¿Es
3: tiempo de
0: ayudar?
3: De ayudar.
0: Así es, invitarlos, porque vamos a estar, es un pueblo muy solidario, todo el tiempo lo hemos mostrado y con nosotros dado que siempre han apoyado y yo creo que esta ocasión también no va a ser la excepción. Estamos presidiendo, lo cual posteriormente será llevado a Culiacán, porque van a juntar todos los fines del estado y posteriormente a su destino.
4: En el municipio de Juan José Ríos, la alcaldesa Evangelina Yanes Carrión informa que se van a ofrecer descuentos en agua potable y predial del día 15, del próximo miércoles 15 de julio al 30 de este mes de julio.
5: Se aprobó, va a empezar el día 15 de julio, del 15 de julio al 30 de julio hay un programa de descuentos en agua potable, en impuesto predial, no recuerdo en cuál otro ahorita, pero sí se van a dar unos descuentos. Fíjense que sí se están acercando, yo agradezco mucho la confianza que nos está dando la ciudadanía porque están acercando, incluso decirles que si tienen adeudos y que la verdad no pueden ellos pues pagarlos porque algunos son muy elevados. Hablo sobre la situación del agua potable porque sí está muy elevado, que se acérquense, nosotros le hacemos un estudio socioeconómico y en base a ello, pues, a lo que nos permite la ley, también le podemos hacer descuentos.
3: Descuentos y convenios.
5: Así, convenios sobre todo. Así es, totalmente para mejorar, sobre todo en la dirección de agua potable, porque todavía es dirección. Ahí, pues, la verdad, agradezco mucho a Conagua, en la cual nos proporcionó 4 vehículos, en los cuales pues nosotros no teníamos ni uno en esa dirección y nos va a servir para dar mejor servicio también a la ciudadanía.
4: Aquí vale la pena destacar la importancia que reviste para un ayuntamiento como el de Juan José Ríos, principalmente que es nuevo, que es la primera administración como municipio, de que la gente se sume, pague, vaya, abone de perdida, haga convenios con el gobierno municipal, porque eso se traduce en mejores servicios y obras que son en beneficio de la misma población. La presidenta Evangelina Yanes Carrión hace un llamado para que vayan al ayuntamiento, principalmente donde se pagan estos servicios públicos, como el agua potable, el drenaje, para que establecer convenios y de esta manera la misma administración municipal tenga recursos para hacerle frente a las necesidades de este naciente municipio.
5: Pues mira, salen de vacaciones sí, pero se van ellos rolando. Hay un rol ahí, no podemos dejar las instalaciones cerradas, siempre tienen que estar abiertas. Sí, vamos dejando una guardia que es de 8 de la mañana a 1 de la tarde. Y pues también los sábados también tenemos, ahorita ya abrimos los sábados el área de tesorería donde están las cajas, donde los ciudadanos van pues tranquilamente a hacer sus pagos correspondientes.
4: Y hablando de Juan José Ríos y de todos los 20 municipios de gobierno del estado y gobierno federal, el próximo lunes 20 de julio hay vacaciones para los burócratas. Tomen sus precauciones porque solamente se van a quedar aquellas áreas donde sea necesaria estar abiertas con guardias de 8 de la mañana a 1 de la tarde y además de mantener el servicio los sábados disponibles con guardias también, pero salen de vacaciones burócratas durante 2 semanas, así que si tienen algún trámite pendiente, hay que ir a las diferentes dependencias y tratar de resolver antes de que haya el periodo vacacional, que es el próximo lunes 20. Inicia en los tres niveles de gobierno, federal, estatal y municipal en Sinaloa. Nos vamos a un corte comercial, es la 1:45 PM. Tenemos más noticias en Viva la Noticia Wasabi.

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0: Continuamos en Viva la Noticia, el noticiero de la gente, este lunes 13 de julio. Ya casi estamos a punto de cerrar la misión vespertina de este día. Y tenemos información del banderazo a la rehabilitación de la línea de agua potable en la calle Benigno Valenzuela por parte de la alcaldesa de Guasave, Cecilia Ramírez Montoya.
1: La verdad que me reconfortan, y más cuando es temprano y que necesitamos ese tipo de ánimo, ese tipo de estímulos para andar bien durante el día y hacer nuestro trabajo de la mejor manera. A todos los funcionarios que aquí están, nuestro gerente de la Junta, gracias Modesto. Quiero decirles que esta obra es un paquete de obras prioritarias que tienen que ver con agua y drenaje, que fue detectado por la Junta de Agua. Yo creo que ustedes hace mucho que tienen problemas en esta calle. No sé, creo que tiene como arriba de 50 años esta infraestructura. Entonces ya no existe. Ya no existe los materiales en los que en ese entonces se hacían estas construcciones, estas obras. Ya terminó su vida útil, y ahorita la permanencia de estos pues solamente causan problemas. La intención de nosotros es hacerles ver que este recurso del FAIS es un recurso de ustedes, es un recurso que ustedes pagan todos los días cuando pagan el IVA. Solamente nos corresponde a nosotros regresarlo en obras a ustedes para bienestar de las familias. Eso estamos haciendo en la ciudad y las comunidades, tomando prioridades. Esta obra, cuando se lleve a cabo, no se va a ver, y a lo mejor hasta se va a olvidar. Pero este olor que estamos teniendo ahorita, drenaje, ya no lo van a tener. Y eso es más importante para mí. Que ustedes tengan bienestar, salud, que es lo más importante.
0: Rael Rivera Castro, director general de Obras y Servicios Públicos, nos da detalles en qué consiste esta obra.
2: A la rehabilitación de esta calle, calle Benigno Valenzuela, la cual va a incluir los trabajos también sanitarios y de agua potable. Esta obra es con el ramo 33, lleva una inversión de 7.520.406, monto autorizado, y la cual va a llevar un proceso, plazo de ejecución de 150 días naturales. La longitud de esta calle que se va a construir son 130 metros lineales por 12 metros de ancho en promedio, con una superficie de 1.441 metros cuadrados, y también va a llevar las banquetas de 824 metros cuadrados con un espesor de 10 centímetros, con concreto prefabricado de 200 kilogramos por centímetro cuadrado. La inversión del agua, de agua potable, serían 143 metros lineales de tubería de 3 pulgadas, y también una línea principal, una línea de conducción de 124 metros lineales de tubería de 12 pulgadas, y se van a hacer 22 tomas domiciliarias. En el drenaje sanitario también llevamos lo que es la red de tarjeta de 8 pulgadas, son 122 metros lineales, y también pasa un colector de drenaje de 123 metros lineales que también será reemplazado con tubería de 18 pulgadas. Esta obra son del ramo 33, son de los puntos críticos que la Junta de Agua nos focalizó como prioridad. Es muy importante la colaboración entre dependencias, es la instrucción que tenemos de nuestra presidenta, ya que nosotros hacemos construir la obra, pero a final de cuentas nosotros tenemos que ceder o entregar toda la infraestructura hidráulica al ente que se encarga de la operación de eso, que es la Junta de Agua Potable.
0: En información estatal, durante su reunión con dirigentes, regidores y líderes sociales de los 20 municipios, Ricardo Madrid, presidente del Partido Verde en Sinaloa, habló de que este partido cuenta con una estructura sólida.

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1: Para nosotros es importante ver de verdad que las cosas sucedan, que realmente la gente sea escuchada, pero también tomada en cuenta para resolver sus problemas o gestionar esas soluciones. Queremos ver un Sinaloa con rumbo, con transformación, que permita que el Estado se desarrolle adecuadamente en todos los sentidos.
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0: Buenas tardes, Aide. Buenas tardes, auditorio de Viva la Noticia, que nos sintoniza por el 88.9. En información de espectáculo, fíjense que la actual Miss Universo, Fátima Bosch, confirmó que la gran final de Miss Universo México 2026 se realizará en Los Cabos, Baja California Sur, el próximo 29 de agosto, fecha en que será elegida la representante mexicana que competirá en la próxima edición de Miss Universo. De acuerdo con información, dio a conocer el programa Sale el Sol todos los detalles sobre el final, sobre el certamen. Aquí estoy en Los Cabos con una sorpresa, porque de aquí va a salir la nueva Miss Universo. Se va a llevar a cabo el día 29 de agosto. No se lo pueden perder, porque todo va a estar lleno de muchísimas sorpresas. Es algo hecho con muchísimo cariño y representando a todos los sinaloenses. Va Cristina Guillén, una licenciada en artes con especialidad en danza contemporánea. Pues ahí está, ella es originaria de Culiacán, Sinaloa, aquí cerquita, y va a representar nuestro bello estado de Sinaloa. Va a competir por ser la próxima que vaya a Miss Universo, ¿no? Pues el próximo 29 de agosto, alistemos las porras. Ahora sí, también hay que ponernos, pues, muy, muy emocionados, ¿no? Por apoyar a nuestro oponente, nuestra belleza Sinaloa, que va a competir por llevarse la corona, primero la corona de México y luego la corona del mundo. Pues en toda la buena vibra para ella, y que pues ojalá y gane y se traiga la corona a Sinaloa, sí, que se traiga la corona a Sinaloa. Pues ella apenas tiene 32 años de edad y es fundadora y directora de una escuela de danza. El estudio la ha llevado a crear, y también dirige una iniciativa social que se llama Moviendo Corazones, la cual imparte talleres de expresión corporal a los niños en albergues y realiza actividades creativas con adultos mayores en los asilos de Culiacán, Sinaloa.
1: ¿Qué tal?
0: Pues ahí está, y lo bueno, pues ahí vamos a esperar. Pura 32
1: belleza,
0: años de edad.
1: Sinaloa, pura
0: 32
1: belleza.
0: Años
1: así como
0: de
1: nosotros.
0: Edad. Por supuesto, vámonos a competir también por la corona.
1: Claro.
0: Pues bueno, hasta aquí la información. Nos escuchamos el día de mañana aquí en Viva la Noticia, el noticiero de la gente.
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1: Muy buenas noticias hubo este fin de semana para el deporte nacional. Guasave no se queda abajo. México remonta después de ir dos sets abajo y obtiene la medalla de bronce en la Copa Panamericana Femenina Sub-21 Norseca 2026. México derrotó a República Dominicana. Las mejores anotadoras, Aitana Tanguma y Raini Mondesi. Ellos fueron en este Panamericano. México es de bronce en la Copa Panamericana U21 USA 2026.
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1: Pues así nos despedimos. Les recuerdo que mañana tenemos una cita a las 7:50 de la mañana en el noticiero estatal Viva la Noticia Sinaloa, a las 8 de la mañana ya es el noticiero local Viva la Noticia Guasave. Como siempre, agradecerles el favor de su atención, que nos escuchen por la que buena y nos sigan a través de nuestras plataformas digitales en Facebook e Instagram. Que pasen una excelente tarde y muy buena.

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2: Las 12 en punto.
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8 de la tarde, amigos y amigas. Muy buenas tardes, qué buenianos de confianza. Un día más, un lunes más, un inicio de semana más. De eso se trata, la vida, de levantarnos cada día a dar lo mejor, obviamente. Mi mamá va a decir, te levantaste a las 11, qué hijo de... ¿Y qué tiene? Y no creo. Dirá mi mamá, ¿dónde te

Mi gente, gracias por un día nada por permitirme entrar a sus hogares, a sus carros, a donde sea, a sus negocios. Mi gente que tiene la radio a todo volumen prendida con la que buena, gracias, un abrazote a todos ustedes. Porque tiene buen gusto, tiene un excelente gusto musical, auditivo y de todo modo. Aquí en la playa. Saludos a toda mi gente que tiene la bocinota y en autosol.

0: Vamos a ponerle zapato mocho, mi Carlita, para que todo el mundo se ambiente, empiece con la buena energía, para que empecemos con la jornada vespertina laboral.
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0: Amigos, amigos, muchas gracias de nuevo, muchas gracias. 2:30, arrancamos con la mejor programación de estas qué buenas tardes de toda la radio de la Tierra. El Servando está aquí hoy, 13 de julio, 13 de julio. Ya se la saben, excelente inicio de semana para todos mis qué buenianos. Arrancamos con la mejor actitud, la mejor semana con el Servando y la mejor música. Aquí suena la qué buena.

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0: 2.59.
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1: ¿Quién ya está cansado? Están endeudados. 3:10, 3:10 de la tarde. Seguimos sonando la buena música, amigos. ¿Cómo está, Carlita? Ponme sotana negra platicada para Ana, por favor. Claro que sí, amiga Ana. Nuestra qué buena, que le encanta la sotana negra.
2: ¿Qué?
1: Le ponemos los huracanes del norte con la sotana negra para nuestra amiga Ana, Ana, Ana. Pero que la baile, que la baile, que la baile. Seguimos con buena música, seguimos con las ricas tardes, 3:11 de la tarde, este 13 de julio. Tenemos una cumpleañera que al ratito voy a felicitar. Es una prima, sobrina. Ahorita la voy a felicitar, claro que sí, de todo.
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1: Y seguimos sonando con la buena música. Lo invito a quedarse con la gran programación de esta que rica tarde con el Servando. Ahorita llega los huracanes del norte. ¿Quién más? ¿Quién más?
0: Paulina Rubio y Alejandro.
1: El Valentín Elizalde, Vicente Fernández.
0: Solo es una amiga. Solo quiero pegar en la radio para ganar.
1: Y nuestro compa Germán Montero. A ver, nuestro Germán Montero, que siempre vamos también con la buena música.

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3:25 de la tarde ya se reportó mi gente, mi amigo. Mi amigo Alberto Sepúlveda, un abrazote, gracias. Gracias por escuchar y ya pedir sus complacencias. Claro que está, qué buena tarde con el Servando. Aquí estamos para servirle, amigo Alberto Sepúlveda. Que esté muy bien, cuídese mucho. Préndale el aire, que para eso es, No estamos para sufrir calores. Por eso ya tengo aquí en la cabina, si tuviera 15, le pongo el 15. Pero nomás llegas al 16. Pero aquí andamos, mi gente, 38 grados aquí en la ciudad de Guasave, Agustito. Usted quédese ahí en el abajo del ducto del aire. Ahí en la tienda departamental, en el centro, donde quiera que ande, pero ahí quédese bajo el aire. No pasa nada. Métase a la tienda nomás a decir, nomás ando viendo y nomás se anda refrescando. Ando viendo. No han pagado, es 13 todavía. En la madrugada. Un saludo te le mando a mi amigo Alberto Sepúlveda, a sus compadres. El cuate y Gilberto hasta la Sabanilla, el taller de la Sabanilla. Un abrazote a mi compa Gilberto que no se ha reportado. ¿Qué pasó ahí, amigo Gilberto? Pero ya nuestro amigo Alberto Sepúlveda de las colonias Las Margaritas. Un abrazote a todos por allá de la colonia Las Margaritas. Que se siga reportando, mi gente. Vámonos con unas rolitas que me pidió mi amigo Alberto Sepúlveda. Difícil desde Raúl Beltrán. A veces la vida se pone difícil, pero hay que darle para adelante, ¿sí o no, amigo? ¿Sí o no? El que se rinda pierde. Se vale llorar, hacer corajes, pero en esta vida hay que luchar hasta el final. 3:27, seguimos orando. ¿A dónde más? Con el Servando. Y la qué buena.

338, amigos, 338, seguimos, 338. Gilberto ya se reportó. Buenas tardes, Servando. Nos puede mandar saludos para José Santos, para Macario, Gilberto y para Ramón, claro, con la canción de La Lulú. Claro que suena la que buena, gracias, amigo. Gilberto Valenzuela. Hasta La Sabanilla, toda mi gente de La Sabanilla por allá. Saludito para todos, José Santos, Gilberto, Ramón. Se emociona. Pero antes que eso, amigo Gilberto, te quiero mandar una, te quiero contar algo, porque un día como hoy, un 13 de julio, pero del año 2015, adivinen qué pasa. Fue uno de los más grandes del regional mexicano, el maestro Joan Sebastián, se nos fue un día como hoy. Pero sabían que él no quería usar su nombre real porque decía que era... Decían que Juan Figueroa no sonaba artista. ¿Usted qué cree? ¿Juan Figueroa? ¿No habrá ningún Juan Figueroa por aquí escuchando? A ver, levante la mano. Ahí en la tienda, en el negocio, ¿usted qué conoce? ¿Conoce algún Juan Figueroa? Y dígale, adivina que Joan Sebastián se llama como... Bueno, se llamaba como tú, pero no sonaba como artista. Y se puso Joan por San Juan y Sebastián por las tierras donde sembraba en Juliantla. Un genio el viejo. Vamos recordándolo con este clásico que seguro has cantado a todo pulmón. Con ustedes, el poeta del pueblo, soy Servando, y esto es Tatuajes en La Qué Buena.

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0: las 4.
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4 con 4 de la tarde, entramos a la última hora de nuestra programación, amigos. ¿Cómo estamos? Y les traigo otro dato curioso para que se queden con el ojo bien cuadrado en esta tardecita mientras trabajan. Un día como hoy de 1894. Ya hace rato. Murió Juventino Rosas, el creador del vals Sobre las Olas. Lo curioso es que este vals es tan famoso que los primeros registros de las bandas aquí en Sinaloa a principios del siglo pasado era lo que tocaban para empezar la fiesta. De ahí viene nuestro amor por los clarinetes y la tambora. Para seguir con este ritmo que traemos en la sangre, vámonos con pura musiquita de banda, de esa musiquita rica. Esta banda que se ha ido musicalizando un poco más novedosa que el Recodo, que el MS, que la Arrolladora. Aquí viene puritita banda que traemos en la sangre como sinaloenses, y todo gracias a nuestro Juventino Rosas. Un día como hoy del 894 falleció. Quédense pegados con pura bandita de la perrona. Aquí suena La Qué Buena.

0: 22.
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1: ¿Qué pasó? ¿Qué pasó con mis compas de la Sabanilla y con Gilberto Valenzuela? Ya se reportó, ya pidió otra complacencia antes de que nos vayamos. Por ti seré. Un abrazote, un saludote para mis compas del taller, para José Santos, para Macario, para Ramón, Gilberto. A todos nuestros compas del taller de la Sabanilla. Ya pide una ruedita más. ¿Cuál será? Un saludo bien especial para mis compas allá de la Sabanilla que me están escuchando como todos los días. Especialmente para esos camaradas que se compraron sus buenas botas de charro. Pero nomás las usan para ir a dar la vuelta al centro porque no aguantan las pisadas. Se les quedaron bien, bien apretadas, plebes. Para que se les baje los adoloridos de las patas, ahí les va esta rolita, botas de charro con mi compa Vicente Fernández. Soy Servando, arrancamos, seguimos.
0: No, ¿eh? Sí.
1: Una complacencia para mis amigos de la Sabanilla y aquí suena La Que Buena.

Un abrazote a mis compas. A Juan y José Delgado, un abrazote. Los mejores técnicos de Aires, vámonos con esta rolita para que se ponga bien caliente, pero no, el corrido. De parte de José Jauregui, un abrazote, 440, seguimos. La que buena.

0: 442.
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4:57, amigos, 3 para las 5, 3 para las 5. Y seguimos, gente, 3 minutos, me despido. Gracias por esta buena tarde, por esta qué rica tarde, la que buena, el 88.9, la mejor música, como siempre, obviamente. Aquí mero. Gracias por su sintonía. Lo dejo con la gran Elenita Jiménez y los buenos grupos. Continúa la buena música, como siempre, esta que rica tarde. Soy Servando, un placer haber estado con ustedes. Compartiendo la playlist de este lunes 13 de julio. Muchas gracias. José Servando, orgulloso miembro del STIR, GPM Radio y ARS Comunicaciones. Despedimos este lunes. Mañana seguimos con la que buena. ¡Fuga!

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